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4: Las 8:01.

La música, las canciones a esta hora en Invasión Norteña a través de Radio Trasandina 1500 AM. Saludos cordiales para el sector del Descanso, Villa San Camilo, el Totoral, Juan Pablo II, la Paricia, el Señorial, población El Carmen y Dolores. Sí, pues, saludos cordiales a Putaendo. Saludos grandes para todos ustedes que están ahí siempre en sintonía de Radio Trasandina 1500 AM, programa que es auspiciado por la Casa Natural de la Aconcagua en calle Papudo 155 en la ciudad de Los Andes. Sigue la música, sigue las canciones. Soy Jaime Mora, el cuate regalón a esta hora junto a Radio Trasandina 1500 AM.

Queridos amigos, como siempre, la música, las canciones a través de la Radio Trasandina 1500 AM, tu programa. Échele, compadre, está Max ahí en la puesta en el aire, eligiendo, seleccionando las canciones que usted quiere escuchar, ¿verdad? Póngale, vamos con la siguiente rola.

Sigue la buena música, sigue las canciones a esta hora de la jornada, por supuesto, gentileza de Casa Natural de la Aconcagua en calle Papudo, 155, sí señor, teléfono 342-42-1425. 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Estamos con Invasión Norteña a través de Radio Trasandina 1500 AM.

¿correcto? Bueno, pues sigue así. No me escribiste y mis cartas anteriores no sé si las recibiste. ¿No es así?

Qué bonita música tenemos, ¿verdad? Lindas canciones que no pasan al olvido. Somos Invasión Norteña, programa que se transmite en dos horarios aquí en Radio Trasandina 1500 AM. Soy Jaime Mora, el Cuáter Galón, y sigue la música acompañándote en tu labor diaria. Estás trabajando, vas rumbo al trabajo, vienes del trabajo, estás en casita, estás ocupadito, estás en el taller, vas en el colectivo, vas en el micro. Bueno, ahí estamos nosotros, Invasión Norteña, a través de Radio Trasandina 1500 AM.

La música, las canciones a esta hora junto a Invasión Norteña. Soy Jaime Mora, el Cuate Regalón. Gracias por la sintonía en un nuevo año para seguir avanzando y estando junto a ustedes. Bienvenidas, bienvenidos. Sigue la música, sigue las canciones. 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

0: Se va el programa, ya estamos listos, estamos finalizando, pero nos volvemos a encontrar en la próxima edición. Usted siga la sintonía de Radio Trasandina 1500 AM, ya viene un programa muy interesante, siga junto a nosotros, nos vamos, Max en la puesta en el aire, Jaime Mora el cuate regalón aquí en los micrófonos y será hasta pronto. Chau, chau.
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3: En Radio Trasandina le indicamos la hora.
4: Las 9:01.
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3: En Radio Trasandina le indicamos la hora.
4: Las 10:03.

Amigos de la sintonía, sean bienvenidos al programa Sexto Sentido. Consejos y orientaciones para triunfar hoy mismo, mañana y siempre. Sean todos bienvenidos.

0: El llamado de mi corazón, una autobiografía espiritual. Amigos de la sintonía, desde muy antiguo, aquellos que se han interesado en el lado más profundo de la vida han entendido que en el corazón y no en la mente se halla el habitáculo de la felicidad, y que conectar con esa llama interior es vital para la búsqueda del significado de la existencia. Alex Warder es una mujer sufí que, tocada por el amado, comparte sus experiencias místicas en una autobiografía que trae a lo cotidiano el perfume de lo divino. A veces el corazón en espera se parece más a un desierto que a un vergel. Pero en espera y confianza de ser una copa que ha de ser llenada, se transforma poco a poco en un lugar abundante y lleno de vida. Arrobada en el propio fuego interior que la lleva a disolverse en el todo y la nada. Alex va revelando con honestidad y pasión cómo en lo más íntimo del corazón nos esperan los secretos de la unidad, el camino hacia el uno, trazando varias pistas que sin duda nos llevarán de vuelta a casa. Confrontada a sus luces y a sus sombras, como señala el maestro Levelin, es este un viaje de amor, porque la esencia del sendero místico no es más que un llamado y una respuesta de amor. Y el que ella ha recorrido con coraje es el sendero de amor entre un alma y Dios, entre el amante y el amado. Y como en toda historia de amor profundamente personal e íntima, el romance solo puede consumarse si con ella uno está desnudo frente a Dios.
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0: El mejor estado de la vida no es estar enamorados, es estar tranquilos. Con el tiempo solemos descubrir que el mejor estado de la vida no es estar enamorados, sino estar justamente, como les decía, tranquilos. Solo cuando una persona logra hallar ese equilibrio interior donde nada sobra y nada falta, es cuando se siente más plena que nunca. El amor puede aparecer entonces, si así lo quiere, aunque no es una necesidad obligada. Resulta curioso, muy curioso, como la mayoría de las personas seguimos teniendo como objetivo principal hallar a nuestra pareja perfecta, ¿verdad? Cada vez que disponemos de más aplicaciones en nuestros dispositivos móviles para facilitarnos esas búsquedas. Tampoco faltan los clásicos programas de televisión en horario de máxima audiencia orientados para el mismo fin. Buscamos y buscamos y buscamos en este vasto océano sin haber hecho antes un viaje imprescindible, el viaje del autoconocimiento. Nunca se puede obtener la paz en el mundo externo hasta que hagamos la paz con nosotros mismos. El hecho de no haber realizado esta necesitada peregrinación por nuestro interior, ahondando en vacíos y necesidades, hace que a veces acabemos eligiendo compañeros de viaje poco acertados, relaciones efímeras que quedan inscritas en la soledad de nuestras almohadas, tan llenas ya de sueños rotos y lágrimas sofocadas. Tanto es así, amigos de la sintonía, que son muchas las personas que pasan gran parte de su ciclo vital saltando de piedra en piedra, de corazón en corazón, almacenando decepciones, amarguras y tristes desencantos. En medio de este escenario, tal y como dijo Graham Greene en su novela El final del romance, solo tenemos dos opciones: mirar hacia atrás o mirar hacia adelante. Si lo hacemos de la mano de la experiencia y la sabiduría, tomaremos el camino correcto, el camino del interior, ahí donde poner en orden el laberinto de nuestras emociones para encontrar el preciado equilibrio. La tranquilidad no es mucho menos ausencia de emociones. Tampoco implica renuncia alguna al amor o a esa pasión que nos dignifica, esas que nos da alas y también nos da raíces. La persona tranquila no evita ninguna de estas dimensiones, pero las ve desde esa perspectiva, donde uno sabe muy bien dónde están los límites, donde esa templanza que como un faro en la noche alumbra nuestra paz interior. Qué bella es la tranquilidad, ¿verdad? Vivimos en una cultura de masas donde se nos insta a buscar pareja como si de este modo pudiéramos alcanzar por fin la ansiada autorrealización. Frases como "cuando tenga novia, asentaré la cabeza" o "todas tus penas se aliviarán cuando encuentres a tu hombre ideal". Todo eso no hace más que anular de forma constante nuestra identidad para erigir una idealización absolutista y errónea del amor. El mejor estado del ser humano no es pues amar hasta quedar anulado, no es darlo todo hasta que nuestros derechos vitales queden difuminados solo por ese miedo insondable a estar solos. El mejor estado es estar tranquilos con una adecuada armonía interior donde no quede espacio para los vacíos, para los apegos, esos apegos desesperados o las idealizaciones imposibles. Porque el amor, por mucho que nos digan, no siempre lo justifica todo. No se implica abandonarnos a nosotros mismos. Pero ¿cómo hallar la tranquilidad interior? Antoine de Saint-Exupéry dijo una vez que el campo de la conciencia es limitado, solo acepta un problema a la vez. Bueno, esta frase encierra una realidad evidente. Las personas acumulamos en nuestra mente un sinfín de problemas, objetivos, necesidades y anhelos. Lo curioso de todo ello es que hay quien llega a creer que el amor lo soluciona todo, que es ese bálsamo multipropósito que todo lo resuelve, que todo lo ordena. En los lugares tranquilos, la razón siempre abunda. Sin embargo, antes de lanzarnos al vacío esperando tener suerte en el amor, lo más adecuado es ir poco a poco. Lo primero será hallar esa calma, esa tranquilidad interior donde reorganizar nuestros puzzles personales para adquirir fuerza y templanza. Reflexionemos ahora en una serie de dimensiones que nos pueden ayudar a lograrlo. Claves para hallar el equilibrio interno. Bueno, lo creamos o no, a lo largo de nuestro ciclo vital siempre va a llegar ese momento. Siempre este momento va a llegar. Ese instante en que nos digamos a nosotros mismos, deseo calma, deseo encontrar mi equilibrio interior para estar tranquilos. Es un modo excepcional de favorecer nuestro crecimiento personal y para lograrlo, nada mejor que promover estos cambios. Lo primero que haremos es aprender a discriminar qué relaciones de las que contamos en este presente no nos son satisfactorias. Nadie podrá hallar esa ansiada tranquilidad si cuenta con un vínculo dañino entre esos lazos familiares, de amistad o también de trabajo. El segundo paso es tomar una decisión esencial, dejar de ser víctimas. En cierto modo, todos lo somos en algún aspecto. Víctimas de esos lazos dañinos antes referenciados, víctima de nuestras inseguridades, de nuestras obsesiones o limitaciones. Hemos de ser capaces de reprogramar actitudes para alimentar el coraje suficiente como para derribar todas estas alambradas. Ahora, una vez conseguidos los dos pasos anteriores, es necesario llegar a un tercer y maravilloso escalón. Debemos tener un propósito, una determinación clara y bien definida: ser felices. Hemos entonces de cultivar esa felicidad sencilla en la que uno por fin se siente bien por cómo es, por lo que tiene y por lo que ha logrado. Esa complacencia nutrida por las raíces del amor propio nos aportará sin duda un gran equilibrio. Las personas en cuyo corazón respira el equilibrio y en cuya mente habita la tranquilidad no ven el amor como una necesidad o como un anhelo desesperado. El amor no es algo que llega para rescatarlas, porque la persona tranquila ya no necesita ser salvada. El amor es un tesoro precioso que uno encuentra y que decide por propia libertad y voluntad cuidarlo como la dimensión más hermosa del ser humano.
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Tengo miedo a enamorarme otra vez. ¿Qué puedo hacer? ¿Cuántas veces te has hecho esta pregunta? Cuando te han roto el corazón tantas veces, optas por cerrar sus puertas con cerrojo. No sentir para no sufrir. El miedo a enamorarse tras un fracaso es bastante común. ¿Pero qué deberíamos hacer en estas circunstancias? Tengo miedo a enamorarme otra vez, a pasar por el mismo sufrimiento, a caer en esa trampa en la que darlo todo para al final quedarse sin nada. ¿Es que el amor siempre tiene que doler? ¿O soy yo que tengo malas energías para el amor? Son muchos los que se hacen estas mismas preguntas y temen a su vez establecer una nueva relación de pareja tras experimentar más de un fracaso, más de una dolorosa decepción. Hay quien lleva tatuado en el corazón una o varias historias tristes de amor mal resueltas, de las que dejan huella y emociones contrapuestas. Las malas vivencias que no se procesan adecuadamente, frenan el presente y nos hacen ver el futuro con temor. Esto se da con frecuencia en el campo de las relaciones afectivas. Las rupturas traumáticas nos encapsulan, ¿verdad? Nos revisten de una capa de dolor silencioso que oxida el ánimo y también la confianza. Aquello de no sentir para no sufrir es una fórmula que muchos intentan aplicarse. Pero siempre será mejor poner un cerrojo en el corazón que dejarlo abierto para que cualquiera entre y lo deje todo de revuelto y destrozado. ¿Qué podemos hacer en estas circunstancias? ¿Cómo manejar ese miedo en concreto? Analicémoslo. No hay mayor anhelo que amar y ser amados. El ser humano está orientado genéticamente a la vinculación, a esa conexión emocional con la que construir relaciones, ya sea de amistad o afectivas. Podríamos decir que quien lo evita, quien se dice aquello de «tengo miedo a enamorarme otra vez», es poco más que una rara especie, un raro pensamiento. Sin embargo, los filofóbicos, es decir, los que temen al amor, abundan cada vez más. No son una extraña excepción a la norma. Son personas con una desconcertante necesidad de retirarse, de apartarse cuando se les acerca una posible pareja. Alguien a quien podrían amar, alzan muros y los esquivan porque temen sentirse vulnerables, porque les aterra que se abran nuevamente las heridas que otros les dejaron. ¿Será esto un problema? ¿Sufro quizás algún tipo de trastorno si es esta mi realidad ahora mismo? ¿La filofobia o la simple reticencia a no involucrarnos en una nueva relación tras haber tenido una o varias fallidas entra dentro de lo normal? No obstante, hay que tomar conciencia de algo. Tal vez estemos vetando la oportunidad de ser felices de nuevo. Puede incluso que estemos distorsionando algunos aspectos sobre lo que es realmente el amor. Pero reflexionemos, por tanto, sobre algunos aspectos. El miedo al amor está hecho en realidad de muchos otros temores, pero hay que nombrarlos. Tengo miedo a enamorarme otra vez. Cuando nos decimos esto, no siempre somos conscientes de que sentimos muchos más miedos sumados al propio hecho de iniciar una nueva relación. Nombrar e identificar cada pensamiento, inquietud, temor y sensación nos ayudará a sentirnos bastante mejor. O este sería un ejemplo. Temo que me engañen nuevamente. Me da miedo que vuelvan a jugar con mi autoestima. Me aterra sentirme vulnerable, preocuparme por si me estarán mintiendo, por si me querrán verdaderamente. Todos esos miedos son aspectos que debemos revisar y trabajar. Si tiene algo positivo, el haber pasado por varias relaciones es el aprendizaje. El poder dar forma a una versión de nosotros mismos más segura, más madura y consciente tras haber pasado por varias experiencias. Si temes que otros abran heridas del pasado, es que aún no se han cerrado como deberían. Si te da miedo a que un nuevo amor abra tus cicatrices de pasado, es que esas heridas no están sanadas. Si el recuerdo aún te duele, si en ti hay rincones que aún escuecen y que te retrotraen al ayer, es que aún tienes una cuenta pendiente contigo mismo. No es conveniente hacer como si nada, lanzarnos al día a día como si esas lecciones internas no existieran. Lo que no está sanado
no solo nos impedirá amar y que nos amen como merecemos. Lo que duele infecta casi cualquier aspecto de la vida, nos vuelve temerosos, alzamos muros de desconfianza y la frustración satura casi cada sueño, cada plan, cada perspectiva. Tiempo para amarnos a nosotros mismos sin prisas. Si tengo miedo a enamorarme otra vez es porque hubo alguien que no nos amó como deberíamos. Es una realidad evidente. Es un hecho que conviene asumir y afrontar de manera adecuada. ¿De qué manera? Recomponiendo esos fragmentos de un amor nocivo, de ese mal querer que astilló nuestra autoestima. Tras estas vivencias, solo queda una opción posible y recomendable. Darnos tiempo para amarnos a nosotros mismos como merecemos. Regalarnos nuevas ilusiones. Apreciar lo que somos, darnos lo que necesitamos y proyectar nuevos planes. Son formas idóneas de ir reparando la dignidad y el autoconcepto. Las agujas del tiempo no cosen los pedazos de un corazón roto. Lo que repara la marca del sufrimiento es nuestra actitud, nuestra disposición a superar lo vivido. Tengo miedo a enamorarme otra vez, pero no voy a autosabotearme. Puedes decirte aquello de tengo miedo a enamorarme otra vez, y que lo sientas así es comprensible y respetable. Ahora bien, todo miedo es aceptable siempre y cuando no actúe limitando tu vida. Lo más acertado en estas circunstancias es darnos el tiempo que sea necesario para procesar lo vivido, solicitando ayuda experta si así lo deseamos. No obstante, tampoco es bueno sabotearnos a nosotros mismos, vetando la oportunidad de ser felices de nuevo, porque hay un hecho que debemos tener presente. El amor auténtico no hiere, enriquece. La persona que ama de manera saludable te hará siempre sentir fuerte y segura, nunca vulnerable. El afecto auténtico te dará raíces, te dará seguridades, no incertezas y vacíos por donde se escapan las ganas, los sueños, los compromisos. Entonces, démonos tiempo para sanar y volver a amar. No merece la pena poner un candado al corazón cuando en realidad hay amores que valen la alegría.

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Buenas noches a todos.

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2: Las 11 y 2 minutos.

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0: Las 11 y 49 minutos.
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4: Radio Trasandina AM1500 le indica la hora.
5: Las 12:02.

0: ¿Cómo responder cuando te sientes atacado? Amigos de la sintonía, cuando nos sentimos ofendidos o agredidos por otra persona en determinados momentos, todos podemos tener una reacción que no nos beneficie precisamente. Vamos a conversar sobre algunas opciones a tomar que pueden ayudarte. Las relaciones con otras personas pueden ser fuente de bienestar, diversión y conexión emocional. Sin embargo, los demás no siempre se dirigen a nosotros con todo el respeto, el tacto o la amabilidad que nos gustaría. Cuando el otro se excede en sus comentarios, puede ponernos en una situación difícil. Por ello, quiero ahora ofrecerte algunas pautas que puedes poner en práctica para responder cuando te sientes atacado. Al sentirnos insultados, ofendidos o agredidos, cada uno de nosotros tendemos a poner en marcha un patrón conductual característico. Hay quienes responden a la defensiva, resguardándose en su caparazón y atacado ante cualquier intento de acercamiento. Otros a la ofensiva, intentando devolver directamente el golpe, y otros que tratan de pasar sobre el hecho como si nada hubiera sucedido. También están los que intentan hacer una labor pedagógica e intentan que el otro entienda por qué lo que han hecho no ha estado bien. Generalmente estas respuestas no son premeditadas, sino más bien instintivas. Aún así, ninguna de ellas es la mejor alternativa. ¿Por qué y qué hacer al respecto? ¿Cómo responder cuando te sientes atacado? Es probable que te hayas visto reflejado en alguna de las reacciones más comunes que te he mencionado anteriormente. Devolver el ataque o permanecer paralizado. Y es que la mayor parte de las personas no respondemos adecuadamente ante los comentarios hirientes de los otros. Sin embargo, a continuación te entregaré algunos consejos que te ayudarán a responder de forma diferente en la próxima ocasión. Analiza la situación. Hay una importante diferencia entre sentirse atacado y haber sido atacado realmente. Por ello, el paso inicial siempre ha de ser analizar si verdaderamente el comentario ha sido hiriente y despectivo o si esa ha sido nuestra percepción. Todos contamos con ciertos puntos en los que somos especialmente sensibles, en los que un roce o un golpe muy pequeño puede dolernos mucho. Normalmente resulta complicado detenerse a reflexionar en el momento en que nos sentimos agredidos, pese a que respirar y contar hasta 10 podría permitirnos decidir con mayor conciencia y mesura. No obstante, puedes realizar este ejercicio de reflexión una vez pasada la situación a fin de tener las ideas más claras en las próximas ocasiones. Actúa. Al determinar que realmente la otra persona se ha excedido en sus comentarios o nos ha faltado el respeto, es importante actuar. Quizás sea el momento de recordarle al otro que existen límites que no está habilitado para traspasar, ya sea por el propio hecho, por quién es o por la relación que mantienes con él. No obstante, es bueno escoger las batallas con inteligencia. Si alguna persona de tu entorno es especialmente ofensiva y no parece modificar su actitud aunque hayas expresado tu malestar, quizás lo más conveniente sea alejarse o terminar la relación. También está la comunicación asertiva. Si bien es necesario hacernos oír cuando otras personas nos agreden, ponernos al mismo nivel no es lo más conveniente. Gritar o atacar de vuelta solo incrementará el conflicto, por lo que la comunicación asertiva es la clave en estas circunstancias. Esto implica expresar nuestras opiniones y necesidades, pero hacerlo sin faltar el respeto al otro. Para ello es positivo seguir los siguientes pasos. Hablar desde nuestra propia perspectiva, es decir, expresar cómo nos sentimos nosotros en lugar de centrarnos en recriminar la conducta del otro. Me siento dolido cuando me haces este tipo de comentarios. ¿Es preferible que siempre me haces daño? Exponer hechos concretos y hacerlo de forma objetiva. Hablar acerca de los comentarios o conductas específicos que nos incomodan es mejor que generalizar. Hacer peticiones claras tras expresar cómo nos sentimos ante estos hechos y hechos concretos. Es importante remarcar qué esperamos o deseamos del otro. Por ejemplo, me gustaría que no volvieses a hablarme de este asunto. Responder cuando te sientes atacado conlleva también un aprendizaje. Las anteriores pautas no son sencillas de implementar de un día para otro. Requieren de un alto grado de autocontrol, de introspección y de voluntad, pues cuando nos enfrentamos a la situación, solemos reaccionar sin poder pensarlo demasiado. No obstante, podemos trabajar paso a paso para modificar nuestra tendencia, tanto si tenemos inclinación a responder con ira como a paralizarnos. Observa cómo te sientes y cómo te comportas ante una ofensa. Determina qué actitudes quieres erradicar y cuáles te gustaría implementar y ve practicándolas en cada ocasión. Con el tiempo te resultará mucho más sencillo y natural ponerlas en práctica. Con el tiempo te resultará mucho más sencillo y natural ponerlas en práctica.
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0: Las 12 y 33 minutos.
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0: ¿Por qué opinamos sobre relaciones de parejas ajenas? Muchas personas, amigos de la sintonía, tienen la afilada costumbre de opinar de las parejas ajenas, critican el aspecto físico, la edad y hasta dan por sentado que ese hombre o esa mujer está con alguien por dinero y no por amor. ¿Pero qué hay detrás de estas conductas? Aunque opinar sobre relaciones de parejas ajenas no es un deporte olímpico, está cerca de serlo. Pocas prácticas hay tan comunes y arraigadas en nuestra cotidianidad como criticar y analizar la vida de quienes se enamoran e inician una relación. Este es un territorio común y bien abonado para los chismes, las valoraciones y las críticas más destructivas. Es cierto que esta materia ha sido un contenido habitual en todas las revistas del corazón desde siempre. El problema es que con la llegada de las redes sociales, este campo se ha vuelto mucho más agresivo. Suele ser combustible para los memes y para más de un artículo quizás amarillista en busca de muchos me gusta. Toda esa selva de palabras y comentarios poco amables son un reflejo de un reverso algo oscuro de nuestra humanidad. Las personas opinamos y dejamos caer nuestros juicios de manera constante. Lo hacemos sin saber y sin reparo alguno a introducirnos en vidas que no son nuestras. Sin embargo, es una evidencia que en la actual sociedad dominada por lo digital, opinar de cualquier cosa es tan común como respirar. Lo cierto es que con esta costumbre normalizamos una forma muy civilina de violencia y de daño psicológico. No solo las parejas famosas se ven en la palestra de las críticas y opiniones más lesivas. En el plano privado esta práctica es de lo más común y también muy destructiva. Opinar sobre nuestras relaciones de parejas ajenas, algo quizás muy nuestro. Hace un tiempo Internet se llenó de imágenes de la nueva pareja de Keanu Reeves. La artista Alejandra Grant, de pronto, se inició todo un efecto sísmico de opiniones orientadas en una misma dirección. Muchos no podían creer cómo el protagonista de John Wick estaba con alguien cuya apariencia no encajaba en los cánones de la farándula hollywoodense. Alejandra Grant era demasiado mayor para Reeves, cuando en realidad tiene 9 años menos, decían. No era el modelo de mujer despampanante y con botox, luce canas, aparenta la edad que tiene y evita la sofisticación. Alejandra es una mujer normal con una carrera artística deslumbrante. Pero una vez más se había encendido la gran cantidad de opiniones dañinas sobre las relaciones de pareja ajenas. Lo mismo está sucediendo en estos últimos días con Jennifer López y Ben Affleck. Este último se ha convertido en carne de memes después de que un fotógrafo lo captara dormido a bordo de un barco en su luna de miel por París. Ahora todo el mundo opina sobre su supuesto agotamiento a causa de su vida íntima con la cantante y actriz puertorriqueña. Comentarios como estos, todos ellos tan frívolos como crueles, lanzan una realidad cada vez más común, esa denominada por las críticas y burlas sobre determinadas parejas. Esto tiene un nombre, se llama efecto Dunning-Kruger. Opinar sin saber. Como les decía, en la actualidad abundan cada vez más los opinólogos. Hablar, juzgar y opinar sin saber es prácticamente un deporte nacional. Ya esta conducta le llaman justamente efecto Dunning-Kruger y se define por esa práctica en la que uno sobrevalora sus habilidades y conocimientos. Se asume que las palabras pronunciadas son verdades fueran absolutas y en tratar a los demás como si no tuvieran idea de nada. Hay estudios que han realizado algunas universidades y que dice que estas personas no solo llegan a conclusiones erróneas, sino que además su propia incompetencia les roba la capacidad metacognitiva para darse cuenta. Ahora, aplicado a este contexto, el de opinar sobre relaciones de parejas ajenas, hay un aspecto evidente. Las personas no solo juzgan y etiquetan a determinadas parejas, sino que llegan a conclusiones cerradas sin contemplar la realidad personal de cada individuo. Se limitan a observar y a convertir sus conjeturas en verdades absolutas que más tarde publican y comparten en las redes sociales. Todos hemos oído hablar de términos como body, chowning o singly chowning. definen ese acto en el de avergonzar o criticar el cuerpo de alguien, o en el caso de la segunda dimensión, burlarse de quien permanece soltero. Ahora mismo podríamos hablar sin duda del couple-shaming o la costumbre de opinar sobre parejas ajenas hasta el punto de convertirlo en un ataque o una humillación. No podemos dejar de lado el poder que tienen los medios. Pero fenómenos como los memes pueden destruir por completo la imagen pública de alguien. Hay investigaciones que se han hecho en universidades y que nos dejan todo una gran cantidad de información que nos hablan de que las redes sociales y los medios de comunicación son catalizadores natos a la hora de generar y transmitir opiniones. Basta con que alguien comente que determinada persona es poco atractiva o que alguien ha quedado consumido por su luna de miel, como el caso de Affleck, para que ese dato se difunda al segundo. Hablar sobre relaciones de parejas ajenas despierta también el morbo y el sensacionalismo. Muchas personas perciben el juicio social cuando inician una relación con alguien que no se ajusta a los cánones habituales. Podríamos decir también que introducirnos y juzgar relaciones de parejas ajenas es algo que arrastramos durante siglos. Juzgamos a la pareja cuya diferencia de edad es evidente. Hablamos por lo bajo de a quien, habiendo terminado una relación, inicia otra nueva al poco tiempo. Se cuchichea de la chica alta que sale con el chico de menor estatura, también de quien tiene sobrepeso y está con una pareja delgada. Bueno, asumimos que la chica que sale con alguien de mayor posición económica lo hace por dinero. La mente humana juzga y etiqueta el mundo que le envuelve casi a cada instante y de manera inconsciente. Y lo hace para intentar controlar la incertidumbre, pero con ello se proyectan también los prejuicios y estereotipos. Si las relaciones de pareja son campo abonado para las críticas y las valoraciones zafias, es también porque nos gustan los chismes. Esta práctica nos sirve para conectar los unos con los otros, formar corrillos y comparar información que no nos incumbe, pero que despierta al fin y al cabo el jugoso juego del morbo. Y tristemente, esta dinámica siempre ha existido y es evidente que siempre, siempre existirá.
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5: En Radio Trasandina le indicamos la hora.
6: La 1:03.

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Las costumbres y tradiciones de Chile más famosas. Fiesta Tapati. La fiesta Tapati, considerada como el festival cultural más impresionante, es otra de las costumbres y tradiciones de Chile, y más concretamente de una isla de este país conocida como Isla de Pascua o Rapa Nui. Esta celebración se lleva a cabo en la isla a lo largo del mes de febrero, cuando sus habitantes realizan actos tradicionales en los que cobra especial protagonismo el baile, la música y otras tradiciones de la isla. Esta celebración con los años ha ido ganando fama a nivel internacional, por lo que en la actualidad reúne también a diversos turistas provenientes de todas partes del mundo, siendo unas fiestas en las que se rinde homenaje a esas tradiciones del pueblo de Rapa Nui, lo que hace que esta sea una de las fiestas tradicionales de mayor importancia de la Polinesia.

las costumbres y tradiciones de Chile más famosas. Las fiestas patrias de Chile. Las fiestas patrias, que se celebran a lo largo del mes de septiembre en conmemoración a la independencia de este país del Imperio Español, son otras de las costumbres y tradiciones de Chile más conocidas. El día clave de estas celebraciones es el 18 de septiembre, debido a que ese mismo día, en el año 1810, se originó el proceso emancipador de este país, aunque el acta de independencia no se firmaría hasta el año 1818. En esos días, los chilenos suelen aprovechar para celebrarlo con sus familiares y acuden para participar o presenciar diversos eventos o actividades folclóricas que suele organizar el gobierno del país. En esta festividad, también es tradición que se celebre una misa oficial a la que acuden algunas autoridades y también se organiza una ópera de gala y los desfiles militares.

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Juegos tradicionales de Chile. Las fiestas y reuniones en Chile siempre se ven atestadas de niños, por lo que podríamos imaginar que estos están jugando tal vez al fútbol o al básquetbol o incluso al tenis. Pero te sorprenderá saber que Chile es un poco más diferente en ese aspecto. Los juegos tradicionales de Chile son de lo mejor, no solo para los pequeños, sino para los adultos. Fíjate cuáles son. Trompo. El trompo es un juguete que se ha apoderado de los corazones de los niños latinoamericanos en general, cosa que no deja por fuera a Chile. El mismo es un juego que está basado en el giro de un juguete de madera o plástico con forma de pera, que cuenta con una punta final. La misma se gira mediante una cuerda en donde se enrolla el juguete, lanzando y causando que éste gire. El mismo es un juego de muchas horas de diversión por la técnica que implica conocer. Volantín. El volantín o cometa, como se conoce en otros países, es un juguete que permite a los niños disfrutar de una experiencia de vuelo impresionante, aunque el nivel aumenta en Chile. El mismo, con el uso de un cometa, se basa en un juego en donde dos o más jugadores compiten con el fin de cortar el hilo de su adversario. Si esto sucede, el volantín queda sin dueño hasta que uno de los competidores lo atrape de nuevo. Rayuela. La rayuela es uno de los juegos más antiguos con los que los niños han jugado. El mismo no tiene raíces chilenas, pero sí que lo han sabido acoger, puesto que es uno de los principales medios de entretenimiento de los niños. El mismo trata de un dibujo en cuadrícula en el suelo con la forma que el creador desee, que tiene como fin tirar una piedra dentro de uno de los cuadros e ir a buscarla saltando en una pierna. Emboque. El emboque, bolera o pirinola, es un juguete más que reconocido en Latinoamérica, que se ha hecho parte de los juegos recreacionales de los niños por décadas. El mismo generalmente viene en presentación de madera o plástico y muestra una composición de un palo y una campana con un agujero en el centro. Este juguete tiene el fin de introducir la campana en el palo mediante una técnica manual que los niños desarrollan al jugar.

0: 1:53.
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2: Con sentimiento, hermano.

Las costumbres y tradiciones de Chile más famosas. El carnaval de invierno. En el mes de julio, cuando en el hemisferio sur transcurre el invierno, se celebra otra de las principales costumbres y tradiciones de Chile, el carnaval de invierno. En la localidad chilena de Punta Arenas se celebran estos carnavales en los que se puede disfrutar de un desfile de comparsas con coloridos disfraces, paseando a unos 0 grados Celsius de temperatura, lo que hace de estas fiestas una experiencia única. A pesar del frío, miles de personas acuden cada año a esta cita para presenciar el desfile de carrozas a lo largo de la avenida Borias de la ciudad. También se realizan diversas actividades culturales en homenaje a las tradiciones chilenas, como obras de teatro y espectáculos de fuegos artificiales que cierran esta celebración.

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3: Las 2:06.

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4: Las 4:05.

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1: Las 4:34.

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1: Hola, ¿qué tal, amigas, amigos? Un gusto de saludarles. Bienvenidos a una nueva edición de Conexión de Clásicos y Más. Ya está todo listo, todo dispuesto para comenzar nuestro programa y, como es costumbre, rindiendo un tributo, un homenaje a aquellas seriales de televisión de los años 70, 80, cuando toda la familia se reunía a ver estas seriales y lo pasábamos tan bien, ¿eh? Algunos hasta tomando la mamadera por ahí, ¿eh? Pero bueno, en esta oportunidad traemos a colación Hawái 5-0. Hawaii Five-Zero, serie de televisión de crimen y drama estadounidense. La serie cubría las acciones de una pequeña unidad especial de la policía estatal creada por la gobernadora de Hawái, Pat Jamieson, para investigar delitos graves en las islas. El equipo estaba encabezado por el capitán Steve McGarrett, un ex naval que investigaba los delitos contra el terrorismo, secuestros, asesinatos y más. McGarrett eligió como compañero al inspector Danny Williams, que recientemente había sido trasladado a New Jersey. Matt Garrett completó el equipo mediante la selección de un amigo del instituto, el teniente Shin Ho Kelly, y su prima, la agente Kono Kalakau, pidiendo ayuda en varias ocasiones a la teniente. ¡Qué lindo recuerdo! Escuchamos el tema central de Hawái 5-0.

Buen tema para comenzar el programa con Hawái 5-0. Oye, les quería comentar de que hubo alguna vez un hombre que, no me van a creer, se murió de la risa. Sí, no es una expresión que uno lo diga por decirlo, ¿eh? El hombre que murió de la risa fue Crisipo de Solos, un filósofo griego conocido por sus grandes aportes al estoicismo. Fíjense que en una noche de tragos, el filósofo decidió emborrachar a un burro, haciéndolo tomar grandes cantidades de vino hasta que quedó desorientado y buscando alimento. El burro decidió intentar comerse unos higos. Esta situación le causó tanta gracia al filósofo que murió en medio de una profunda carcajada. ¡Ja! ¿Sería para tanto? Bueno, vamos con nuestro próximo invitado, Lewis Allen Lou Rawls, cantante estadounidense, compositor, actor de doblaje y productor de discos de soul, jazz y blues. Lanzó más de 60 álbumes, vendió 40 millones de discos y tuvo numerosos sencillos en las listas, siendo la canción más notable You Never Find Another Love Like Mine. Nació el 1 de diciembre del año 1933 en Chicago, Illinois, Estados Unidos. Lamentablemente falleció un 6 de enero del año 2006 en la ciudad de Los Ángeles, California, Estados Unidos. Dejó 4 hijos y muchas canciones, muchos éxitos que revisamos en nuestra conexión de clásicos y más.

Oye, les quería preguntar si saben ustedes de dónde viene la frase popular toco madera. A propósito, como diría la tía Yoli, que nos vaya bien, que nos vaya bien, que nos vaya bien. ¡Ja! Siempre se dan tres toques para prevenir algo malo. Pero ¿de dónde viene el significado? Bueno, hay dos respuestas. La primera, se dice que esta expresión proviene de paganos, que tenían la creencia de que en los árboles habitaban hadas y otros seres fantásticos y místicos que con su ayuda se podía traer la buena suerte. En cuanto a la segunda versión, tiene que ver con los cristianos. Indica que el acto de tocar madera evita la mala suerte, pues se creía que al hacer esto también se estaba tocando la madera de la cruz de Jesús, y por lo tanto, esta acción ofrece la protección de Dios. Ya. Tocamos madera tres golpecitos para ir a la próxima canción, precisamente con nuestra próxima invitada, Amy Paulette Stewart, mejor conocida como Amy Stewart. Es una actriz, bailarina y cantante de música soul, disco y de dance. Nació el 29 de enero del año 1956 en Washington, D.C., Estados Unidos. Está totalmente vigente hasta nuestros días y la escuchamos precisamente con Golpea Madera.

0: Oye, ¿sabían ustedes que en Júpiter y Saturno llueven diamantes? Hay que puro ir a buscar uno nomás. Está ahí a la vuelta de la esquina, así que... Una curiosidad del espacio es sobre que llueven diamantes en Júpiter y Saturno, el cual es un poco fuera de lo común que en estos dos planetas haya este fenómeno. Pero hay una razón fuerte, es la atmósfera y las condiciones climáticas que tienen estos dos planetas. La Universidad de Wisconsin ha determinado que posiblemente llueve 10 millones de toneladas al año de diamantes. Hay que puro ir a buscar entonces uno que sea. ¡Ja! Vamos mejor con los chilenos top.
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0: Y para destacar en esta oportunidad a un grupo chileno top, les voy a hablar sobre qué es la frivolidad, para que se den cuenta de quiénes son nuestros invitados. Frívola o frívolo se refiere a personas que no tienen interés, carecen de seriedad, sin el interés o el sentimiento requerido, totalmente desapegados a la vida prácticamente. Eso es una persona frívola, sin sentimiento, sin corazón, no tiene nada de nada. Así es que mejor escuchemos al grupo Gloob, que nos trae este éxito, esta banda chilena de pop rock formada por Coco, Rodrigo y Vid Stambuk, a los que posteriormente se sumaría Gustavo Labrín. Recibieron una fuerte influencia del Britpop, que en esos años estaba en su momento más alto en el Reino Unido, por parte de bandas como Oasis, Blur, Pulp y Supergrass. Este grupo se inició en el año 1996 y se mantienen vigentes, aunque últimamente no han grabado ninguna canción. Pero los recordamos con esta frívola.

Hoy está buenísimo nuestro programa Conexión de Clásicos y Más. Nuestra próxima invitada habla de la rebeldía. ¿Y qué significa ser rebelde? Un rebelde ha sido sensible a la realidad que le rodea y se está mostrando valiente para expresar su desacuerdo. Todos los grandes genios de la humanidad, sin los que el progreso no hubiera existido, lo fueron. Pero la rebeldía no es buena. Dejemos que Janet Annie Dimech, más conocida como Janet, nos recree este lindo recuerdo. Cantante y compositora hispano-británica que se dio a conocer a finales de la década del 60. Su infancia se desarrolló en Inglaterra y ya siendo adolescente se asentó en España. Nació el 10 de octubre del año 1951 en Londres, Reino Unido. Y la recordamos con esta linda canción, Soy Rebelde.

Continuamos con nuestra conexión de clásicos y más. ¿Se acuerdan que hace algunos programas atrás les conversé sobre la fórmula de la Coca-Cola? En fin, agregamos a eso de que fíjense que hay dos países en el mundo solamente donde no se vende la Coca-Cola. ¿Cuál creen ustedes que son? Ya se los voy a decir, porque si bien puedes obtener Coca-Cola casi en cualquier lugar del mundo, hay solamente dos países donde no se vende: en Cuba y Corea del Norte. Coca-Cola salió de Cuba después de la revolución cuando Fidel Castro se hizo cargo, y la gaseosa nunca se ha vendido en Corea del Norte, aunque dicen que hay informes de ventas clandestinas que nunca faltan. ¡Ja! Coca-Cola también estuvo ausente de Myanmar durante décadas, pero eso cambió hace ya unos años. Donde se vende mucha Coca-Cola es en Inglaterra, de donde son oriundos nuestros próximos invitados. Nos acompañan una vez más The Beatles, banda de rock británica activa durante la década del 60 y parte de los 70, reconocida como la más exitosa comercialmente y la más alabada por la crítica en la historia de la música popular y de la música rock. Bueno, sus integrantes ya los conocemos: John Lennon, Paul McCartney, George Harrison y Ringo Starr. Y los recordamos con Obladi Oblada.

0: Muy bien, amigas, amigos, vamos a hacer un breve alto, cortito, pequeñito, para luego ya continuar con la segunda parte de Conexión de Clásicos y Más. Vamos a nuestra galería comercial, nos esperan breves minutos para luego continuar.
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0: Muy bien, amigas, amigos, estamos de vuelta en esta Conexión de Clásicos y Más. Para continuar, les quiero contar qué es lo que es una lluvia de primavera. La lluvia de primavera es esplendorosa y suave, ¿eh? Uno se imagina la vida en cada gota, mágica, inmensa en la memoria del destino. No hay corazón que en su tiempo no florezca, ni cuerpo que no beba su aroma y lo transforme en delicadeza. En amor, vistiendo el alma de paz efusiva, se eleva el silencio y lo convierte en cometas que despiertan en silencio, árboles que juegan con sus ramas, descifrando letras en el viento que asombran el horizonte y afinan los pasos por momentos, cautivando el corazón de ilusiones y tejiendo alabanzas en cada comienzo. Lluvia de primavera con sus bandadas de pájaros que vuelan libres en el horizonte de la ciudad, reflejando un nuevo vestir, un nuevo volver, un nuevo vivir, un nuevo amanecer. Solo ver, oler, bañarse en sus aguas y escuchar ahora esta lluvia de primavera que nos trae Juan Fernando Silvetti Adorno, más conocido como Bebo Silvetti, cantautor, pianista, arreglista y productor musical mexicano de origen argentino. Compuso más de 600 temas, unos 200 comerciales para televisión y radio, y música original para telenovelas, películas y home videos. Nació el 27 de marzo del año 1944 en Quilmes, Argentina. Lamentablemente falleció el 5 de julio del año 2003 en Coral Gables, Florida, Estados Unidos. Y lo recordamos con este lindo tema, Lluvia de Primavera.

Oye, les quería contar de un puente de París que podría colapsar por tanto amor. ¿Qué me dicen? Seguramente muchos han oído hablar del puente de los candados en París. También lo tenemos aquí en Chile, ¿eh? Ahí en la comuna de Providencia, ahí sobre el río Mapocho, frente a la Clínica Santa María. Pero bueno, esto viene de allá de Europa, donde las parejas se juran amor eterno y sellan su relación colocando un candado en el puente de las artes. Se estima que más de 1 millón de parejas la visitan al año y dejan candados, velos de novia, entre otros accesorios, representando la relación sentimental. Pero un dato curioso del mundo es que estas piezas son retiradas, puesto que el puente podría llegar a quebrarse por el peso de estos detalles. Ojalá que no le pase a nuestro puente ahí sobre el río Mapocho. Vamos con nuestros próximos invitados en Conexión de Clásicos y Más. Nos visitan The Isley Brothers, grupo estadounidense de soul, funk y pop. Se formaron en el año 1954 en Cincinnati, Ohio. La banda ostentaba el récord de ser el grupo que más tiempo había permanecido en activo en la historia del rock. Yo creo que todavía lo tienen, ¿eh? Porque hacen varias presentaciones por ahí a nivel mundial. Y los escuchamos precisamente con ¿Qué será mi vida?

Lindo recuerdo con Isley Brothers, ¿qué será mi vida? Oye, no sé si ustedes saben que Hitler jamás subió a la Torre Eiffel por flojera. ¡Ja! Este dato interesante es referente a uno de los monumentos más grandes del mundo, la Torre Eiffel, ya que la famosa obra de Alexandre Gustave Eiffel recibe alrededor de 7 millones de visitantes en todo el año para lograr la toma perfecta de esta maravilla. Se cuenta que Hitler no logró subir a la cima de la torre por el simple hecho de no querer subir los 1.600 escalones. ¡Ja! ¿Y tú, te atreverías a subirlo sin ascensor? Oye, vamos a escuchar ahora una linda canción que nos trae el grupo Mocedades, grupo musical español formado en el año 1968 en Bilbao. Representaron a España en el Festival de la Canción de Eurovisión en el año 1973 con Eres Tú, canción que se ha convertido en uno de los mayores éxitos del festival, entrando en la lista de ventas de varios países, incluyendo Estados Unidos. Ellos son oriundos de Bilbao, País Vasco español. Nacieron como grupo el año 1967 y se mantienen vigentes en la actualidad. Los escuchamos con este lindo recuerdo. Eres Tú.

0: ¿Eres tú o seré yo? No, eres tú. No, soy yo. Bueno, da lo mismo, somos todos. Aquí estamos, en Conexión de Clásicos y Más, disfrutando, por supuesto, de nuestra música.
1: Túnel del Tiempo, Italia Mía.
0: En este túnel del tiempo, Italia Mía, recordamos a Rich and Poveri, Ricos y Pobres, grupo italiano de música romántica pop, formado en Génova en el año 1967, originalmente como un cuarteto. Desde 1981 pasó a ser un trío, tras la salida de Marina Occhiena, y desde el año 2016 pasó a ser un dúo, tras el retiro de Franco Gatti. Aún se encuentran vigentes, y los vamos a escuchar con la canción Mamma Maria, que puede ser una evidente que prevé el futuro por medio de las estrellas. Cada uno de los vocalistas del grupo simula ser un cliente de esta pitonisa y le plantea sus aspiraciones para su propio futuro y sus ansias por encontrar el amor. El éxito de esta canción fue inmediato, tanto en Italia como en otros países, especialmente en España. Y aquí en Chile ni hablar. Los escuchamos con Mamma Maria.

Bueno, ya estamos llegando prácticamente al final de nuestro programa. Nos vamos a despedir con un lindo tema que se llama Souvenir. ¿Saben ustedes lo que es un souvenir? Sí, bueno, es aquello que se adquiere en un sitio a modo de recuerdo, como un testimonio de la visita a un lugar. Por ejemplo, si un viajero se encuentra en Perú, compraría un souvenir de Machu Picchu para recordar sus vacaciones y ese momento especial cada vez que mire el objeto. Si algún extranjero visita Chile, tal vez se lleve una manta de huaso, alguna artesanía en cobre y hasta el indio pícaro. Claro, ¿por qué no? Si es muy nuestro. Bueno, dejemos que el grupo Voyage, que fue un grupo de música disco y pop francés, formado por Andrés Lin Pessin, Marchand Thoreau, Pierre-Alain Dahan y Sauer Malia, junto con la vocalista británica Sylvia Mason James, quien cantó en los dos primeros álbumes del grupo, Voyage y Fly, grupo que partió en el año 1978 en París, Francia. En la actualidad están disueltos, pero a veces se juntan para alguna actuación especial. En conexión de clásicos y más, los escuchamos con Souvenirs.

0: Muy bien, estimadas amigas, amigos, estamos llegando al final de otra edición más de Conexión de Clásicos y Más.
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10: Las 6:15.

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Genoma, ¿cómo les va? Saluditos. Oye, qué bien, pues gusto saludarle para toda mi gente maravillosa. Ya estamos comenzando una nueva edición de este programa, Invasión Norteña, aquí en Radio Trasandina, 1500 AM. Bienvenidos, soy Jaime Mora, el cuate regalón. Échele, compadre, cómo se viene la rola a continuación para saludar a mi gente linda que ya está en la sintonía.

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Qué bellas canciones, qué linda música a través de Radio Trasandina, Invasión Norteña, un programa que ya tiene varios años, con dos horarios acá en Radio Trasandina, 1500 AM. En la mañana estamos muy tempranito, de 6 a 8 de la mañana, y luego en la tardecita también estamos junto a usted para compartir la música del país del norte, de 18 a 21 horas. La música, las canciones, a esta hora, junto a nuestro amigo Más, programando las mejores canciones aquí en Radio Trasandina 1500 AM.

Qué bueno saludarle a cada uno de ustedes que están en la sintonía para el sector de Yayay. Oye, qué bonito Yayay. Saludos para Santa Rosa, Las Peñas, Las Palmas, para Domeico, Las Vegas, Quebrada Alvarado. ¿Cómo están por allá? Saludos cordiales a esta hora junto a Radio Trasandina 1500 AM, Invasión Norteña, gentileza de Casa Natural de la Aconcagua. 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Sigue las canciones aquí en Radio Trasandina.

0: Casa Natural de la Aconcagua le está acompañando a esta hora. Gentileza a ellos, estamos junto a Invasión Norteña a través de Radio Trasandina en dos horarios, en la mañana muy temprano, de 6 a 8 de la mañana, y luego estamos de 18 a 21 horas. Dos horarios para compartir con usted a través de Radio Trasandina AM para todo el Valle de la Aconcagua. Gracias, gracias a ustedes que nos escuchan, nos sintonizan. Saludo a la comuna de Los Andes, a Curimón, Tocornal, Rinconada Los Andes, Los Villares, Los Placeres, El Guape, Calle Larga, San Vicente, Caldera, Caldera Nueva, Caldera Vieja, Caldera Chiquilla, no existe. Caldera Nueva, Caldera Vieja, Los Tomillos.
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Qué bonitas canciones, qué bonita música a esta hora, por supuesto, a través de Radio Trasandina 1500 AM, a través de Invasión Norteña. Saludar La Florida, Avenida Alessandri, Campos de Ahumada, Campos de Ahumada Alto y Bajo, El Calvo, El Cobre, San Francisco, Las Bandurrias, Las Golondrinas, Llano Norte, Llano Sur. Saludos cordiales a San Miguel, a Cariño Botado. Saludos cordiales para todos ustedes que están en sintonía de Radio Trasandina 1500 AM. Aquí en tu programa Invasión Norteña. Échele, compadre, échele la siguiente rola como viene.

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2: En Radio Trasandina le indicamos la hora.
6: Las 7:06.

0: y ya no quiero tomar más, maestro.
1: Mira, Yori, mira la Wookie.
2: Espérense, muchachos. Mira, Clofas, ¿quién está ahí? La Torcasita, tráetela, hermano.

0: Vas a darme la carta que me robaste antes de que te llene de plomo.
1: Esa carta ya se la mandé a Cruz para que sepa quién eres.
2: Siga usted la sintonía a esta hora en Invasión Norteña. 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Continuamos aquí en Invasión Norteña, a esta hora, junto a la música del país del norte, la música ranchera. Soy Jaime Mora, el Cuate Regalón, y este programa está hecho con cariño para ustedes.

lindas canciones, linda música a esta hora. Soy Jaime Mora, el Cuate Regalón, y te acompaño en dos horarios a través de Radio Trasandina 1500 AM. Recuerda que estoy muy tempranito, ya de 6 a 8 de la mañana, y luego en la tardecita de 18 a 21 horas. Jaime Mora, el Cuate Regalón, Invasión Norteña por Radio Trasandina 1500 AM.

Que siga la música, que sigan las canciones a esta hora a través de Radio Trasandina 1500 AM. Saludos cordiales, las Minillas, el Manzano, las Peñas. Saludos para el Llano, para la Plazuela, para Tres Canchas, Juan Rosa, La Orilla, Algarrobo, El Carmen, Catemu, Yayay, Panquehue, El Sauce, Portillo. Oye, bien, pues saludos grandes para toda la comuna de San Esteban. A esta hora junto a Radio Trasandina 1500 AM a través de Invasión Norteña.

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qué bellas canciones, qué linda música tenemos para todos ustedes a través de la 1500 AM. Saludar, por supuesto, a toda nuestra gente que está en sintonía diario. Saludos cordiales para Catemu, Yay Yay, Santa María, para Panquehue. Para Santa María, saluditos cordiales para ustedes, ¿eh? Ahí en San Fernando, El Tambo, calle Uribe, población Huerta, El Castillo. Saludos cordiales a esta hora, por supuesto, a través de Radio Trasandina 1500 AM en Invasión Norteña.

Sigue la música, sigue las canciones a través de Radio Trasandina 1500 AM y a través de Invasión Norteña. Saludo a la linda ciudad de Catemo. Sí, pues Catemo. A mis amigos de Ningüe, Reynoso, San José, Las Máquinas, Cerro Negro, Cerrillo, Las Varillas, La Colonia. San José también, saluditos por allá, muchos cariños para nuestros amigos. Para San Carlos, también para San Francisco. Saludos cordiales a esta hora a través de Invasión Norteña por Radio Trasandina 1500 AM. Soy Jaime Mora, el Cuate Regalón. Échele con la siguiente rola, estimado Max.

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